Vivimos como si la aguja por la que ha de pasar el camello fuera elástica. Como si lleváramos los genes de Matusalén o tuviésemos el bebedizo de la eterna juventud. El péndulo es nuestro, pero lo canjeamos por pantallas, lo gastamos en promociones fitness o lo apostamos a cualquier amor. Lo mejor es parar, aunque no pare el tiempo. Buscar a Dios puede ser buscar el tiempo y viceversa.